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1: me voy
0: a ir! ¡La vi seguro! ¡Y de aquí para la lluvia! ¡Amao de la cara! ¡Muy bien, quiere mismo! ¡Muy bien, con presidios que policía! ¡Y por la cloro está claro! ¡A correr el clavo! ¡Irme, hombre!
2: ¡Ay, ay, ay, ay, ay, ay! ¡Ay, una guata, tú! ¡No! ¡Que ahí tenga alguien que aún no iba a prisa! ¡O sea! ¡Y me un paquete malano! ¡Un paquete aún no gas mata!
0: ¡Sar!